reflexionando juntos. Buenas tardes a todos y todas. Para todos los que habéis leído la Biblia entera, si os pregunto cuáles han sido los capítulos que os han costado más leer, aunque en este mismo instante os tome desprevenidos, es muy probable que citéis los 9 primeros de Primera de Crónicas, ya que es genealogía pura y dura, no siendo lo más interesante que encontramos en las Escrituras, tanto del Antiguo Pacto o Testamento como del Nuevo. Pero concretamente las genealogías del libro de Crónicas sirven para conectar a los individuos con sus raíces ancestrales, enfatizando la importancia del linaje en la cultura judía, teniendo un claro ejemplo de esto en los evangelios de Mateo 1, versículos 1 a 17 y Lucas 3, versículos 23 a 38, donde encontramos la genealogía de Jesús o Yeshua a través de Miriam o María y a través de Joseph o José, que era el padre adoptivo. Y también encontramos otras genealogías en las Escrituras y que son también interesantes. Y como dato adjunto, tradicionalmente se cree que el autor de Primera y Segunda de Crónicas, así como de los libros de Esdras y Nehemías, fue el propio escriba Esdras, sobre el siglo V a.C., aunque también muchos abogan por un autor anónimo. Y para los más estudiosos, y tampoco pasa nada si no lo sois, los 9 primeros capítulos de Primera de Crónica tienen mucho interés, pero no os asustéis, no voy a hablar sobre genealogías. Y aunque esos capítulos puedan parecernos tediosos e incluso aburridos, nos encontramos con una sorpresa que yo calificaría de grata en el capítulo 4, versículo 10, que es la siguiente. E invocó Jabes al Dios de Israel, diciendo, «Oh, si me dieras bendición, y ensancharas mi territorio, y si tu mano estuviera conmigo, y me libraras del mal para que no me dañe». Y Elohim le concedió lo que había pedido. Y no deja de ser curioso e interesante que, en medio de una larga lista genealógica, una larga lista de nombres, encontremos ese versículo, así como el anterior al mismo, que veremos un poco más adelante, pudiéndonos preguntar qué hacen allí, o qué representan en ese contexto. Pues bien, para empezar, acerquémonos a quién era el tal Jabes. En base a lo que vemos al principio del capítulo 4, sabemos que Jabes pertenecía a la tribu de Judá, aunque también se piensa que podía pertenecer en su origen o raíces a los ceneos o kenitas, tribu de la península del Sinaí, cuyo personaje más conocido fue Jetro, el suegro de Moisés, grupo que convivió armónicamente con los hebreos en la tierra de Canaán y posteriormente fue absorbido por la tribu de Judá. De hecho, no sabemos mucho sobre quién era ese tal Jabes. El único dato que tenemos lo encontramos en el versículo 9, donde se nos dice lo siguiente. Pero Jabes fue más ilustre que sus hermanos, el cual su madre llamó Jabes diciendo, ciertamente lo he parido con dolor. Y en base a la primera parte de este versículo, del 9, sabemos que Jabes fue más ilustre que sus hermanos, aunque sin entrar en especificaciones concretas, por lo cual no sabemos a qué se debía esa distinción frente al resto de sus hermanos. Por otra parte, su madre, cuyo nombre no nos es indicado, tuvo un parto tan complicado, cosa bastante habitual en aquella época y que en numerosos casos, desgraciadamente, acababa con el fallecimiento de la madre, que tal y como vemos en la segunda parte del versículo 9, llegó a lo siguiente, al cual su madre llamó Jabes, diciendo, ciertamente lo he parido con dolor. Y el poder nombre a su hijo o hija no es un juego, ya que el significado del mismo, aunque tal vez nos cueste creerlo, tiene importancia. Algunos padres ponen nombres que calificaría, sin querer faltar el respeto a nadie, de totalmente estrafalarios, y no voy a nombrar ninguno. De hecho, he leído nombres de niños o niñas que, entre comillas, es para quitar a los padres la custodia del recién nacido. Pero el nombre que ponemos o damos a un hijo o hija puede ser de bendición para este, o, en casos extremos, de maldición, aunque no es una regla matemática, si me permitís la expresión. La madre de Jabes, por alguna circunstancia probablemente relacionada con su parto doloroso, aunque quepan otras posibilidades que no conocemos, le puso dicho nombre, Jabes. Y Jabes, Yabesh en idioma hebreo, significa literalmente dolor o pena, aunque no es el único significado existente, ya que tiene otras acepciones o variantes como estar avergonzado, confuso o desilusionado, también la de fracasar, secarse en el caso de un líquido o marchitarse en el caso de un vegetal, también tiene el significado de mermarse, extinguirse y también el de aflicción.
Y cabe destacar que el nombre que la madre puso a su hijo conlleva un estigma, pudiendo este haber enfrentado desafíos y prejuicios desde sus primeros días, desde su más tierna infancia. Pero pese a ese comienzo tan incierto debido a su nombre, pese a que se trata de una figura bíblica menos conocida, su legado espiritual ha impactado e impacta profundamente nuestro entendimiento como creyentes en Jesús o Yeshua. Y aunque, tal y como he dicho anteriormente, no se dedica a Jabes mucho espacio en la Biblia, solo dos versículos, su historia es muy significativa. Jabes fue un hombre que experimentó, a priori, o pudo experimentar, una gran aflicción y dolor en su vida. Pero Jabes no se dejó definir o marcar por su nombre, ya que, en lugar de eso, determinó cambiar su destino. Y en lugar de dejarse llevar por la tristeza y el sufrimiento, en lugar de tirar la toalla y darse por vencido, cambió sus parámetros. Decidió buscar a Dios, pidiéndole que lo bendijera y lo protegiera de todo mal, tal y como vamos a volver a leer en 1 Crónicas 4:10. E invocó Jabes al Dios de Israel diciendo: «Oh, si me dieras bendición y ensancharas mi territorio, y si tu mano estuviera conmigo, y me librarás del mal para que no me dañe». Y Elohim le concedió lo que había pedido. Como todos sabemos, la oración por antonomasia, la oración perfecta, fue la que realizó Jesús al preguntar a sus discípulos cómo debían orar, tal y como nos es narrado en Mateo capítulo 6, versículos 9 a 13. Pero Jabes, en su corta y concisa oración o plegaria, ejemplifica también el poder de la oración, siendo considerada, por muchos estudiosos, como una de las oraciones más poderosas y trascendentales de toda la Biblia. De hecho, basado en esta oración, se han escrito numerosos libros y sermones enteros centrados en la misma, enfocándose en cómo la fe y determinación de Jabes puede servir y sirven como modelo para todos los creyentes. Por ello vamos a acercarnos brevemente a dicha oración, sin querer emular lo que ya se ha escrito sobre la misma. La oración de Jabes incluye las cuatro siguientes peticiones: «Oh, si me dieras bendición, y ensancharas mi territorio, y si tu mano estuviera conmigo, y me librarás del mal para que no me dañe». Pero al principio del versículo 10 encontramos un dato interesante, un dato que yo calificaría de importante e imprescindible. E invocó Jabes al Dios de Israel. ¿Cuántas veces nos acercamos a Dios para presentarle nuestras peticiones de oración, sean urgentes o no, cometiendo el error de olvidarnos o dejar de lado algo muy importante: invocar a Dios? ¿Y qué significa realmente la frase «invocar a Dios»? Pues según el diccionario de la lengua española, invocar significa llamar en solicitud de ayuda de manera formal o ritual. Y en el contexto bíblico, y sin entrar a fondo en el tema, ya quedaría para largo, invocar se refiere al acto de llamar o pedir la intervención divina a través de la oración y la adoración. En términos más específicos, invocar se asocia con una súplica intensa, un llamado ferviente y a menudo urgente para que Dios intervenga en situaciones apremiantes de la vida, sean cuales sean. Y el propósito de invocar a Dios puede variar desde buscar su guía, protección, ayuda en momentos de dificultad, hasta también simplemente adorarlo y agradecerle por sus bendiciones. Por lo que, bíblicamente hablando, invocar es una expresión profunda de fe y confianza en Dios, un reconocimiento de su soberanía, poder y amor, así como rendirle culto. Es acercarse a Él con humildad y sinceridad, sabiendo que Él escucha y responde. Invocar no es simplemente un acto verbal, sino una actitud del corazón que refleja una confianza y dependencia en Dios. Requiere humildad para reconocer nuestra necesidad de Dios y fe para creer que Él responderá a nuestras súplicas. Y ahora vamos a acercarnos a las cuatro peticiones presentadas a Dios por Jabes. La primera de estos es: «Oh, si me dieras bendición». Jabes comienza su oración con una petición de bendición por parte de Dios, de bendición divina. Y no se trata de una petición casual o una petición ritual, sino de una súplica apasionada para alcanzar una bendición más profunda y significativa para su vida. Jabes, en su demanda, reconoce su necesidad del favor divino y comprende que las verdaderas bendiciones vienen y provienen únicamente de Dios. Y en el contexto bíblico, las bendiciones suelen abarcar la provisión material, el favor espiritual, así como la paz mental.
De hecho, esta petición por parte de Jabes nos lleva a lo que conocemos como Birkat HaKohanim, o bendición sacerdotal, la cual encontramos en Números capítulo 6, versículos 24-26, y va relacionada con la petición de Jabes, donde se nos dice: «El Eterno te bendiga y te guarde, el Eterno haga resplandecer su rostro sobre ti y tenga de ti misericordia, el Eterno alce sobre ti su rostro y ponga en ti paz». Jabes, al pedir la bendición de Dios para su vida, está suplicando al Eterno que su rostro, su presencia, siempre resplandezca sobre él, que la misericordia del Eterno no sea parte de su vida, reconociendo así su plena dependencia de Dios, y que sin él no es nada ni nadie, y que está vivo por pura gracia, por pura bondad. También pide el shalom, la paz perfecta, que únicamente Dios puede dar y da cuando alza sobre nosotros su rostro, apiadándose de nosotros. De hecho, la petición de Jabes es una solicitud humilde y sincera que muestra su total dependencia de Dios. De hecho, la Biblia enseña que todas, absolutamente todas las buenas dádivas, dones, bendiciones, vienen de lo alto, es decir, de parte de Dios Todopoderoso, tal como podemos leer en Santiago 1:17. Toda buena dádiva y todo don perfecto desciende de lo alto, del Padre de las luces, en el cual no hay cambio ni sombra de variación. Y como creyentes en Jesús, en Yeshua, nuestra actitud debe ser similar a la de Jabes, pidiendo a Dios bendición de su parte. Reconocer que todos los dones, habilidades, etcétera, que nos ha dado provienen de Él, debiendo ser puestos a su servicio con la finalidad de poder ser luz del mundo y sal de la tierra, para que muchos puedan conocer, al ser nosotros usados por Dios, su necesidad de tener un encuentro personal con el Señor Jesús para poder reconciliarse con el Padre y recibir la vida eterna. Si estamos aquí, si estamos vivos, si podemos servir a Dios, es por pura gracia, por puro regalo de parte de Dios, ya que sin Él poco podemos hacer. Y la segunda petición de Jabes es: «Y ensancharás mi territorio». En este segundo pedido o petición, Jabes solicita expansión, ensanchar su territorio. Y en la Biblia, la propiedad de la tierra representaba y representa seguridad, estatus y un sentido de pertenencia dentro de una comunidad. También hace eco de voluntad, influencia y responsabilidad en un contexto amplio. Y aunque cabe la posibilidad que, en su petición, Jabes quisiera haber incrementado su territorio físico, por la razón que fuese, no podemos reducir o resumir dicha petición a un afán material, ya que va mucho más allá que eso. La petición de ensanchar su territorio formulada por Jabes a Dios con la finalidad de que le conceda responsabilidades, oportunidades, capacidades e influencia espiritual refleja el deseo de Jabes de hacer más en el servicio a Dios y para Dios. Esta petición de ensanche territorial, espiritualmente hablando, es algo a lo que de por sí toda persona que haya aceptado a Jesús o Yeshua en su corazón como salvador personal, que lo haya dejado entrar en su vida, tiene derecho a optar, ya que nos fue otorgado en la cruz por la sangre vertida por Jesús y su posterior resurrección. Dios mismo afirma este concepto en Josué 1:3, donde dice: «Todo lugar que pise la planta de vuestro pie lo he entregado a vosotros». Y si bien en el caso preciso se trata de la conquista física de la tierra de Canaán por parte del pueblo hebreo, espiritualmente también nos ha sido dada la tierra para conquistarla para el reino de Dios. Por otra parte, en Isaías 54, versículo 2, reafirma dicho concepto al declarar: «Ensancha el lugar de tu tienda, extiéndase las cortinas de tu habitación, no te detengas, alarga tus cuerdas y fortifica tus estacas». Dios nos ha entregado espiritualmente la tierra que pisamos, a nosotros de conquistarla, a nosotros de esforzarnos y ser valientes, tal y como Dios ordenó a Josué en el libro de Josué, capítulo 1, versículos 6, 7 y 9. Y la tercera petición de Jabes es: «Si tu mano estuviera conmigo». En su tercera petición, Jabes busca y anhela la mano de Dios en su vida. Pide la presencia constante de Dios para guiarlo y ayudarlo, reconociendo la necesidad de su mano, de la ayuda de Dios, para llevar a cabo lo que el Eterno quisiera que hiciese, la misión encomendada, fuese cual fuese. Y con esta petición, Jabes muestra un profundo anhelo de guía divina, protección y presencia fortalecedora en su vida. Él es consciente de que el éxito y la seguridad son resultado de estar alineado con la voluntad y el propósito de Dios. Y como creyentes, esta debe ser nuestra actitud,
mostrar plena y total dependencia de Dios para llevar a cabo todo lo que Él nos ha encomendado, siendo la primera y principal de ellas predicar las buenas nuevas de salvación a este mundo en el cual vivimos, que está apartado de Dios, que le ha dado la espalda, mundo que está espiritualmente perdido como consecuencia del pecado, mundo que circula a toda velocidad en una carretera u autopista que le lleva a la perdición eterna, al infierno, si no cambia el rumbo. Por nuestras propias fuerzas no podemos ni podremos alcanzar nada, ya que el enemigo está vigilando al acecho para entorpecer nuestra misión. Pero en Dios y con Dios, tal y como dice Romanos 8:37, somos más que victoriosos por medio del que nos amó. Texto ratificado en Filipenses 4:13, donde leemos, «Todo lo puedo en el que me fortalece». Y la cuarta petición y última de Jabez es, «Y me librarás del mal para que no me dañe». Finalmente, Jabez también pide a Dios protección contra el mal y el dolor. Y esta petición, más allá de una petición de protección física, la cual es totalmente legítima, también es interpretable como una solicitud de guía divina y protección contra tentaciones y dificultades. Jabez reconocía y era consciente que con la expansión de su territorio espiritual, de la bendición consecuente, también se producirían desafíos, problemas, tentaciones y un largo etcétera, con la finalidad por parte del enemigo de nuestras almas, de Satanás, de desestabilizarlo y apartarlo de los caminos y voluntad del Señor. Jabez sabe y es conocedor de lo importante que es evitar el mal. Busca la protección de Dios contra el daño y el pecado que podrían llevar a la destrucción o al dolor, no solo para él mismo, sino para quienes le rodean. Al pedir a Dios que lo guarde del mal, Jabez muestra su deseo de llevar una vida recta, libre de las cargas que puede traer el pecado, una vida entregada a Dios. Y esto también lo debemos tener presente en nuestra vida diaria, como personas y creyentes, para saber hacer frente y ser librados de las tentaciones, de lo que nuestra carne nos hace o quiere hacer cometer, en muchas ocasiones para arrastrarnos al pecado y lograr que perdamos las bendiciones que Dios tiene para nosotros. Y como conclusión o colofón a las cuatro peticiones formuladas por Jabez, al final del versículo 10 de Primera de Crónicas, vemos que Dios escucha la petición, escucha la oración y dice, y Elohim le concedió lo que había pedido. Dios escuchó su oración, la petición sincera y humilde de Jabez, y le concedió lo que pedía, transformando su vida. La historia de Jabez nos enseña que, a pesar de nuestras circunstancias difíciles, las cosas pueden cambiar si confiamos en Dios y le pedimos ayuda. La oración de Jabez nos instruye y guía a acudir a Dios en petición de bendiciones, guía, expansión y protección. También muestra un deseo de estar en la presencia constante de Dios y de cumplir su voluntad. La vida de este personaje bíblico es una clara muestra de que Dios no nos ve a través de nuestras circunstancias actuales, ni por las pasadas, sean buenas o malas, sino por el potencial que tenemos en nosotros, estableciendo el hecho de que una vida dedicada a Dios puede cambiar completamente cualquier destino, más allá o independientemente de lo difícil que parezca la situación. Dios nos promete provisión y no prosperidad, como algunos creen erróneamente. El hecho de que estemos en Cristo no quiere decir ni significa que estemos libres de problemas, que no vayamos a tenerlos, de la índole que sean, pero sí que promete que nos dará todo lo que necesitemos para salir de las malas o delicadas situaciones. Y un punto importante de la oración de Jabez a tener en cuenta es que de la misma forma que pasó con él, no puede aplicarse directamente a nosotros, a nuestras vidas, sin que primero hayamos recapacitado y decidido dar un cambio al rumbo de nuestra vida y de nuestra vida como creyentes. Y eso pasa para los creyentes en Jesús como Salvador personal, buscar esa comunión personal con Dios a través de la oración, estudio de la palabra, adoración, comunión con nuestros hermanos, etc. Y para los no creyentes, para los que todavía no han tenido ese encuentro personal con Jesús o Yeshua como Salvador de sus vidas, dar un giro de 180 grados, dar un cambio de rumbo a sus vidas. Y eso pasa por aceptar a Jesús como Salvador personal, como único mediador entre Dios y los hombres, tal y como se puede leer en 1 Timoteo 2:5. Y es importante resaltar y recalcar que la oración de Jabez se basa en su relación de fe y confianza en Dios, mostrando un corazón dispuesto a ser dirigido y bendecido por él.
Sin lugar a dudas, la historia de Jabes, la historia de ese hombre que únicamente sale en dos versículos de la Biblia, es una enseñanza fascinante que resalta, recordándonos siempre que a pesar de los obstáculos, circunstancias y dificultades, podemos confiar en Dios y buscar su bendición. La historia de Jabes es un ejemplo poderoso de cómo Dios escucha y responde a nuestras oraciones. A pesar de su difícil comienzo, Jabes buscó bendiciones divinas y fue recompensado por su fe. Y esto nos recuerda que no importa cuán difícil sea nuestra situación, nunca estamos más allá del alcance de la gracia y la misericordia de Dios. Confía en el Señor, aunque en tu trayectoria de vida enfrentes comienzos o situaciones difíciles, como le ocurrió a Jabes, o atravieses tiempos complicados. Dios puede y quiere, si se lo permites, transformar las circunstancias y cambiarlo todo para mejor. Y al igual que Jabes, debemos dejar atrás el pasado y seguir adelante, orando con fe y confiando en que Dios puede hacer mucho más de lo que pedimos o imaginamos, tal como nos dice Efesios capítulo 3, versículos 20 y 21. Y al que puede hacer todas las cosas mucho más abundantemente y más allá de lo que pedimos o entendemos, según el poder que actúa en nosotros, a Él sea la gloria en la Iglesia y en Jesús el Mesías por todas las generaciones de todas las edades, por los siglos. Amén. Que el Señor os bendiga y hasta la próxima semana.